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0: en la buena salsita. Amanecí contigo, ha comenzado.
1: Mi China.
0: Amigos, bienvenidos. Yo soy Elizabeth, tu China. Me quedo contigo hasta las 10 en punto de la mañana. Así que tiempo de sobra tenemos para pasarla bien.
1: Sí.
0: Pasa la voz, despierta con ánimo, con sonrisa incluida en el rostro y por supuesto con una actitud positiva, porque hoy día todo nos sale bonito, hoy día todo nos sale bien, hoy día somos felices más que ayer, amigos. Es miércoles, es el ombliguito de semana, pero también es el primer día de este mes de julio.
1: ¡Sí!
0: Bienvenido julio, mes patrio, mes de las gratificaciones. Hay felicidad, te digo, hay alegría. Julio promete, señores, julio promete. 6:08 a.m. Arrancamos así esta mañana, no hay tiempo que perder. Vamos a disfrutar, vamos a pasarla bien, vamos a ponernos pero bien, bien sabrosos.

16 y 19. 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
1: ¿Sabías que Bélgica y Senegal nunca se han enfrentado en un mundial? De hecho, nunca se han enfrentado en ningún partido oficial o amistoso reconocido por la FIFA. ¿Quién crees que gane este primer encuentro?
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4: ¡No!

0: Sí es importante estar agradecidos porque estamos vivos, porque tenemos una nueva oportunidad para ser felices, pero sobre todo porque abrimos un nuevo mes, este mes de julio. Señores, si los 6 primeros meses se pasaron volando, esperen que estos se van a pasar en un abrir y cerrar de ojos. Solo les digo eso, así que prepárense a disfrutar al máximo porque julio promete. En este mes patrio nosotros nos vamos a lucir con una programación espectacular, así que no te despegues, pero por nada de los 96.1 de Radio La Calle. Así que la bienvenida a mi gente de Lima, a mi gente del Callao, mi gente del interior de nuestro querido Perú. Y por supuesto la bienvenida a toda la gente que nos puede escuchar a través de www.lacalle.com.pe en algún rinconcito del mundo. Qué bueno es tenerlos con nosotros, pero sobre todo gracias por dejarnos acompañarnos ahí donde se encuentren con nuestra rica salsa. Somos la radio que sabe de salsa, somos Radio La Calle Me Gusta.
1: ¡Sí!
0: 531-936-3524-84 libre para decirte hellocito como siempre.
2: Oh, señorita Elizabeth, buenos días. Acá reportándose como siempre José de Carmen de la Legua. Bueno, que tengas un buen día miércoles. Yo escucho Radio La Calle, me gusta. Hoy día gana Inglaterra,
0: ¡no!
2: Estados Unidos y Bélgica. Yo escucho Radio La Calle, me gusta. Que tenga buen día, miércoles, José.
0: El hombre de los score, amiguito. Ojalá que la chuntes y que ganes dinero, mucho dinero, amigo. Porque sí, nuestro querido amigo sí apuesta y se ha ganado su dinerrito. ¿Quién como él? ¿Quién como él? Hellocito.
3: Buenos días, mi chinita preciosa.
0: Amigo,
3: hola. Hola, qué sorpresa escucharte otra vez.
0: No puede ser, amigo.
3: Hace poco pensaba en ti.
0: Eso.
3: Buenos días, amigo, mi amiga. Aquí estamos, Julián de Trujillo, como todos los días,
0: estamos
3: reportándose
0: frequitos.
3: En esta mañana de miércoles. Un bendecido miércoles para toda la familia salsera.
0: Eso.
3: Y un buen abrazo para ti, amiga. Éxitos en tu programa y desearte pues que todo te salga bonito. Y a toda la familia salsera igualmente. A todos que nos vaya bien. Agradecer a Dios por un día más y sobre todo salir adelante con buena actitud, buena vibra, esa que nos da tu programa y tú, pues amiga, la alegría y la diversión que no debe faltar y sobre todo la buena salsa de la radio, la mejor radio del Perú y el mundo. Ya tú sabes, yo siempre escucho la radio que sabe de salsa, La Calle Me Gusta.
0: Amigo, besito para ti. Besito para mi gente de Trujillo, mi gente del interior del país, siempre salseraza respondiendo La Calle Me Gusta, 6:33.

0: 6 de la mañana con 56 minutos. Señores, hoy no es un miércoles como otros. Es el miércoles que abre este séptimo mes del año. ¡Qué emoción, señoras y señores! Abrimos julio y es un buen momento para recordar que todavía nos queda tiempo para cumplir nuestras metas, nuestros sueños.
1: ¡Sí!
0: Así que, señores, ánimo, por favor, nada de rendirse. Esto recién comienza. Todos felices, todos contentos porque hemos arrancado esta mañana de la mejor manera, cargaditos de salsa, de buena actitud.
2: Y positivo, ¿ok?
0: Como siempre, positivos, amigos. La vida hay que tomarla de la mejor manera. Es bonita, es cortita y vale la pena vivirla. Y si es con salsa, muchísimo más. 936-325-484. Hello, buen día.
3: Corre por mi cuenta.
0: Dios mío.
3: Si vuelves a mí, hola, mi chinita, bella preciosura, cosita rica, pedacito de cielo, mi reina, chiquito, mi dolipa, mi cerecita, mi uvita, mi arcoíris, mi paz, mi emperadora. Yo tu cuento de recibo para otro buenos días.
0: Gracias.
3: Activo, ahora sí, activo.
0: Bien, ya, bien.
3: Muchas bendiciones, bastante salud y bastante dinero.
0: Qué rico,
3: reina. Yo tu cuento de recibo, Radio La Calle me gusta, con la china Luisa de Paz todavía.
0: Ay, qué rico.
3: Aprende esa mordida, mi reina.
0: Amigo, escúchame, estoy practicando. Estoy practicando, no te me pongas exigente. Estoy practicando. Me toma tiempo, amigo. Lo bueno se hace esperar, toxiquito. 6:57 minutos. Por aquí me escriben, buenos días, Chinita Elizabeth. Aparecí contigo, bendecido miércoles. Que te vaya muy bien, José. Reportándose con las mamitas de la casa, con los deberes diarios y con la abuelita Lourdes. Mi conce, mi abuelita, besito. ¡Qué linda, mi Lourdes, bella! Yo desde las 4:30 de la madrugada salseando y despertando a la gente. Y qué más que con la rica salsa. ¿Quién más? Con Radio La Calle me gusta, la más brava, la número uno, sabroso. Josecito tan bello, amigo, póngame ese cachete. Que tenga un inicio de miércoles precioso. Que hoy día abra este mes de julio con buena actitud y con harta salsita. Tranquilos, porque de eso nos encargamos nosotros. La radio que sabe de salsa, llevando salsita rica, buena, a Lima, al Perú y al mundo entero. Por eso quédate con nosotros, elígenos siempre. Somos Radio La Calle Me Gusta.
4: Seis.

que cada encuentro que tengamos sea pero espectacular, cargadito de salsa, cargadito de emociones. La mañana es bonita, levántate con ánimo, levántate con buen humor. Sí. Que la flojera se quede atrás, amigos. Hay un nuevo día que conquistar y un nuevo mes también. Que las cosas bonitas nos sigan, nos persigan y se queden con nosotros. Sí. Hay que tener mente positiva, amigo. Tómate tu cafecito, tómate esa lechita calientita, tómate tu cuáquer, tu avena y sonríe, amigo. Barriguita llena, corazón contento. 7:16 a.m. abrimos una nueva hora de programa y el 936-325-484 está libre. Y me dicen buenos días, Chinita Elizabeth, hermosa como todos los días desde muy temprano. Amigo, gracias. Te estoy escuchando con toda la buena música de Radio La Calle, con la buena salsa y la grata compañía de tu persona. Que Dios te bendiga a todos los oyentes de Radio La Calle. Me gusta, Davidcito Fuentes, ese cachete. El otro también, por favor. ¡Qué delicia! Davidcito, que la pase súper, pero súper bien. La mañana avanza, 7:16. Mucha atención porque el crecimiento de las motos en el Perú ya es histórico, amigos, pero también crece la preocupación por los accidentes. Lima lidera la lista con 83 casos, seguida por Juliaca, La Libertad y Chiclayo. Los especialistas señalan que la falta de educación vial y fiscalización está pasando factura, mientras las ventas de motocicletas alcanzan cifras récord. Es bueno recordar que una de 4 motocicletas en Lima usa el celular mientras conduce. Mal amigo, mal amiga. Entre los repartidores por delivery, la cifra supera el 40%. El Ministerio de Transportes ha advertido que más de 700 personas fallecen cada año en accidentes de motocicleta en nuestro país. Así que, amigo, sé prudente. Todos tenemos una familia a la que queremos volver. Cada vez que salimos a trabajar, sé prudente, por favor. Es lo único que se les pide, sean prudentes. 7:17 a.m. Este es el miércoles que esperabas. Este es el ombliguito de semana que vas a disfrutar junto a Radio La Calle. Me gusta, 7:17.

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tienen razones poderosas para sentirse bellas, amigas. Mis amas de casa guapísimas, mis guapas de guapas, buenos días. Ellas también son, pero terriblemente salseras. Haciendo el desayuno, limpiando la casa.

0: 38 minutos al 936-325-484. Llegan tus mensajes y por aquí me dice mi Carlito Ribote. Chinita Elizabeth, buenos días. Activado en la cola del Metropolitano, full sintonía de la calle y viendo muchas mujeres bellas. Mira lo otro, ¿ve? ¿Por qué eres así? Está bien, amigo. Los ojos se han dicho para ver. Pero con respeto, nada más te digo, Carlito, porque ya te conozco ya. Amigo, déjame aplaudirte a ti y a todas esas personas que se levantan tempranísimo y que van a hacer sus super colas en el Metropolitano, porque tienen sueños que cumplir, porque hay una familia que sacar adelante. Así que todo el aplauso y nuestro respeto para ustedes. Gente chambeadora, gente emprendedora, gente que sabe también de buena salsa como tiene que ser. Vamos a decir hellocito por aquí, amigo, amigo.
1: Buenos días. Perú, buenos días, chinita linda. ¿Qué tal? Acá conmigo Botabús. Reportándose. Buen tiempo que no me reportaba porque ya recién he ingresado a trabajar por mi descanso médico.
0: Ay, amigo, espero que estés mejor.
1: Escuchando la buena música de la calle.
0: Es de la buena.
1: Estoy acá de sur a norte, un tráfico insoportable en Puente Alipio.
0: Sí, es cierto.
1: Y de norte a sur, libre.
0: Bien,
1: siempre con la buena actitud, chinita. Siempre con la buena actitud. La calle me gusta.
0: Como tiene que ser, amigo. Póngame ese cachete. ¡Mua! Qué rico volver a escucharlo. Espero que esté muy bien, amigo. Cuide esa salud, por favor. Cuídese por completo y siga disfrutando de la buena salsa. 7 de la mañana con 39 minutos. Muchísima atención, amigo, porque el conflicto entre Moquegua y Tacna sigue generando tensión. El presidente José Balcázar ha decidido observar la ley que redefinía los límites territoriales y la devolvió al Congreso para una nueva evaluación. La población moqueguana sostiene que la norma recorta parte de su territorio y mantiene un paro indefinido con bloqueos y suspensión de actividades. Señoras y señores, lo más triste en realidad, el hecho más lamentable, es que durante estas protestas un conductor perdió la vida luego de que su camioneta impactara contra rocas colocadas en la carretera como parte de los bloqueos, mientras que otra persona resultó gravemente herida. Definitivamente esta situación tiene que acabar y desde aquí esperamos que esto tenga una solución, pero pronto. 7 de la mañana con 40 minutos. Súbele ese volumen porque lo que yo quiero es que tú disfrutes, que la pases bien, que este miércoles sea tu miércoles y que esta radio sea la radio que tú eliges por excelencia. Somos Radio La Calle, me gusta.

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0: chicos, en esta vida no estamos para ser cobardes, pero ni un poquito. Hay que atreverse, hay que hacer, hay que luchar, hay que pelear y hay que celebrar, amigos. Hay tiempo para todos, pero para ser cobardes, eso sí que no.
1: ¡No!
0: Así es. 7:55 a.m. ¿Cómo avanza el día? ¿Cómo avanza esta mañana de miércoles? Este inicio del mes de julio que se nos pinta no bonito, sino recontra bonito. Así que aprovecha, amigos, sé feliz, súbele el volumen a esa radio y disfruta de la buena salsa que tenemos para ti las 24 horas, los 7 días de la semana y, por supuesto, durante todo el año con Radio La Calle Me Gusta. 7:55, el 936-325-484 libre para poder decirte hello, buen día.
2: Hola, Chinita, buenos días. Por aquí te saluda Juancito Velázquez. Un bendecido día miércoles.
0: Eso.
2: Buen inicio de mes. De hecho, el mes patriota.
0: Dando
2: gracias a Dios por todo.
0: Eso,
2: qué mejor que escuchando la mejor salsa. Radio La Calle Me Gusta.
0: Eres un conocedor de la salsa. Por eso te quiero, amigo. Por eso te quiero, mi Juancho querido. 7:56. Por aquí me dicen, buenos días, Chinita. Soy Armando desde la bella Italia. Saludos para Valerio y para Alex. Son mis italianos queridos. Son mis consen. Los quiero un montón. Gracias, chicos, por estar con nosotros. Para la bella Italia, salsita rica de su Radio La Calle Me Gusta. Chicos, que tengan un miércoles maravilloso, cargado de buena salsa como tiene que ser. Hellocito por aquí.
3: Chinita, buenos días. Te saluda Luis Málaga, aquí de Miraflores.
0: Mi Luchita.
3: Del hotel, Chinita, te llamo del hotel.
0: ¿Qué,
3: pero
0: amigo?
3: No pienses mal, Chinita, yo trabajo en el hotel.
0: Ay, ya, bueno,
3: bueno, Chinita, estamos a mitad de semana en el ombligo.
0: Sí, sí, sí.
3: Y bueno, que les vaya bien a todos, por favor, los conductores. Maneja tranquilo, por favor,
0: con
3: no corran.
0: Con precaución, sí.
3: Muchos accidentes está habiendo ahora últimamente.
0: Tomen conciencia, por
3: Chinita,
0: favor.
3: Chinita, un abrazo, bendiciones, preciosura. Gracias. De mujer, encanto de mujer. Te amo, China.
0: Luchito.
3: La calle me gusta, no más me... salsa que pecó.
0: No me digas eso, Luchito, porque yo me emociono. Bien crédula en la China, te voy a creer, Luchito. Besito para ti, mi Luchito querido. 7:57. Bueno, señores, hoy culmina la proclamación descentralizada en los jurados electorales especiales, un paso clave para cerrar oficialmente el proceso electoral. Aunque la OMPE ya terminó el conteo al 100%, todavía falta que el Jurado Nacional de Elecciones haga la proclamación definitiva y entregue las credenciales a la presidenta electa. Todo apunta a que el 28 de julio se realizará el cambio de mando, poniendo fin a una de las elecciones, como siempre lo hemos dicho durante todos estos días, una de las elecciones más reñidas, más ajustadas que se ha vivido en estos últimos años aquí en nuestro querido Perú, pero que por fin ya terminó esa novela electoral. Así como ha terminado también esta segunda hora de programa, te digo, la hora avanza. Tú, por favor, tranquilo, con ánimo, con buena actitud y subiéndole el volumen a la

0: Que levanten la manito los que están despiertos desde las 4 de la mañana. Los que están despiertos desde las 5 de la mañana. Son mis madrugadores, son mi gente chamba, son de los míos. Buenos días una vez más. Déjame darte la bienvenida a una nueva hora de programa, a una nueva hora para disfrutar al máximo de buena salsa. Aquí se juntan los verdaderos salseros, los conocedores de la buena salsa, porque está en la radio. ¿Qué sabe de salsa? Sí. Somos Radio La Calle Me Gusta, así que bienvenidos y bienvenidas. Los que ya están en el trabajo, señores, sonrían, sean felices. Nada de estar renegando, mujeres, nos arrugamos. Y después sale de nuestro presupuesto el reparar esas arrugas, por favor. Sonríe, amiga, sonríe. Amigo, no te renegando, ese hígado se va a inflamar. Y te queremos sanito, amigo, te queremos sanito. Igual que la familia, te quiere sanito. 8 de la mañana con 11 minutos, el 936-325-484, libre para decirte hello.
1: Amigo. Hola, mi china hermosa, amigo. Que tengas un bonito miércoles, mi china bella. Aquí tu limón deseándote lo mejor, Diosito te bendiga. Y a los muchachos, a Yadira, a Fernanda, a Pancho, a mi amigo el productor. Todos, y para ti, mi china, también. Y para la buena programación de Rayo La Calle Me Gusta, para amanecer contigo, sobredosis. Eso. Una aventura y aprovechemos la noche. Ve, mi china bella, amigo. Hermosa, aquí tu limón. Lindo, dale play a la mejor salsa que te pone la china Elisa de Rayo La Calle Me Gusta.
0: Bien, amigo, déjame darte tu beso, limoncito. Limoncito, tú sí que eres fan de la radio, por eso mereces no uno, sino muchísimos aplausos. Gracias, limoncito, eres lo máximo, amigo. Que tengas un día maravilloso y que si en el trabajo hoy te hagan renegar, no se lo permitas, amiguito. Tú sonríe nomás. Piensa en tu salud, en tu familia y en el dinero. Y hoy hay mucho dinero, amiguito. 8:12, Gelocito.
2: Inita, mi amor, mi corazón, mi sol y mi todo. Acá tu negrito de sabor. ¡Feliz comienzo de mes! Eso. ¡Mes de julio! ¡Dinero, dinero, dinero, dinero! ¡Mes de julio, dinero!
0: ¡Venga, amigo,
2: Radio La Calle Me Gusta, chinita! ¡Y tú mucho más con su besito y su naricita preciosa! ¡Mua!
0: ¡Rico, amigo!
2: ¡Radio La Calle Me Gusta, chinita!
0: ¡Mi negrito hermoso! ¡Gracias por estar con nosotros! ¡Lo máximo besito también para ti! ¡Mua! ¡Hay que hacer besucones, amigos! Hay que aprovechar la vida al máximo, al máximo. 8:13, abrimos así esta nueva hora de programa, pero antes quiero que me prestes mucha atención, sobre todo tú que eres usuario de la línea 2 del metro, porque desde este 8 de julio ya no bastará con llegar a la estación, va a ser obligatorio contar con la nueva tarjeta interoperable de transporte, la famosa TIT. Cuesta 7,50 soles y por ahora no será necesario recargarla porque los viajes siguen siendo gratuitos durante la Marcha Blanca. La idea es que en el futuro, pues una sola tarjeta sirva para usar el metro, el metropolitano, los corredores y, señoras y señores, según la ATU, este TIT incorpora sistemas de encriptación y seguridad para evitar clonaciones o fraudes, además de una memoria interna que almacenará validaciones, recargas y el perfil del usuario. Va a estar gratuita, sí, pero para policías, para bomberos, para las personas con discapacidad que cuenten con el carnet amarillo del CONADIS. Así que ya lo sabes, amigo, nos vamos modernizando. 8:14. Así arrancamos esta nueva hora de programa. Tú sigue con nosotros y respondiendo La Calle Me Gusta.

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0: 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La calle me gusta. Sí. Sencillito. 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Pásale la voz a todo el mundo, a todos los de la cuadra, a todos los de la calle, a todos los del distrito, para que respondan a una sola voz. Yo escucho Radio La Calle Me Gusta como tiene que ser. 8:34, el 936-325-484, libre para decirte hello, buen día.
1: Buenos días, reportando sintonía desde Chiclayo, desde mi carrito haciendo colectivo, todo Luis González, y bendiciones para todos.
0: Amigo, bendiciones para ti, que ese carrito hoy te dé mucho dinero, dinero, amigo, que todas las bendiciones caigan para ti hoy. Que sea un gran inicio de mes, que este julio sea tu mes, amigo. Besito para ti. 8:35, por aquí me escriben y me dicen, hola Chinita Bella, lindo inicio de mes, feliz julio y feliz día. Soy Pedrito Cisneros, tu fiel, como siempre te saluda, y yo despierto desde las 5 de la mañana. Bella, Pedrito, ponme ese cachete. Rico, mi Pedrito. Pedrito es uno de los nuestros, Pedrito es familia. Pedrito, que hoy todo te salga espectacular, amigo. Hellocito por aquí.
2: Buenos días, mi chinito linda. Ay, ay, hermosa, de Guacho City, el tío Guti.
0: El único.
2: Como siempre, te llevo en mi corazón a esta radio distinguida, que es Radio La Calle.
0: Esa.
2: Me reconstruye, que es mi bómole, como siempre. Ajá. Empezando un día con la bendición de Dios.
0: Como
2: bendiciones para tu mi promoción de transportista de Nuevo Milenio, desde Guacho, el tío Guti, arriba Alianza.
0: Como tiene que ser, y además Guacho es salserazo. Y Guacho también responde en las encuestas. Yo escucho La Calle Me Gusta. Hello.
3: Hola, buenos días, que Dios te bendiga.
0: Amiga bella, ¿cuál es tu nombre? Tienes que dejarme tu nombre para darte tu buen beso, para darte tu buen abrazo y para desearte lo mejor de lo mejor. Amiga bella, gracias, gracias por tus saludos, gracias por estar con nosotros. Ya me contarás cuál es tu nombre. Igual estoy agradecida de que estés ahí, se te quiere, mujer. Porque es conocedora, porque es salseraza y está con La Calle. Así de simple, así de sencillo. 8:36. Muy bien, señores. Hemos abierto este nuevo mes de julio, el séptimo mes del año. Ya empezó, lo quieras o no, ya está aquí. Así que con ánimo nada más, con mente positiva, para adelante, nunca para atrás, amigos. Entonces, quiero esperar, quiero que te comuniques a través del 936-325-484, porque voy a esperar tus audios respondiéndome. Este mes de julio es bueno para... Tú completas ahí la frase, julio es un buen mes para... Yo digo para regresar correctamente al gimnasio, amigo, porque... He estado un poco distraída. La China no es perfecta, amigo. Pero prometo retornar al gimnasio a hacer deporte de la manera correcta. Total, quedan unos cuantos meses más para cerrar este 2026. ¡Hay tiempo, amigos! Respóndeme tú también. Julio es un buen mes para... Completas la frase, dejas tu audio y así compartimos esta nueva hora de programa a través de Radio La Calle Me Gusta.

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0: los amigos, que sea por escuchar buena salsa, que sea por divertirnos, que sea por amar bastante, que sea para ser felices, pues seamos locos, pero de felicidad, amigos. Escúchenme, el mes de julio es un buen mes para... Me escribe mi querido Mario Martínez y me dice, Chinita, julio es un buen mes para revisar la cuenta bancaria porque algo está pasando, Chinita. ¡No tengo dinero! Creo que esa tarjeta está agujereada. Me dice, amigo, por favor, ¿qué has estado comprando que ahora lo estás lamentando? ¡Ya aparece la China! ¡No, amigo! Revisa bien tu cuenta bancaria, amigo. ¡No gastes más de la cuenta! 8:57, el 936-325-484, recibiendo tus audios porque julio es un buen mes para Hello.
1: Hola, hola, Chinita preciosa, buenos días, bendecido miércoles y bendecido mes de julio para todos. Y aquí Julián te podría decir que este mes de julio es bueno para celebrar nuestro aniversario, Pechinita. Sí. El Perú está de fiesta y es nuestro mes patrio. Somos así patriotas. Es que vamos a darle una manito de pintura a mi fachada y me animo a pintarlo de rojo y blanco. Ya, ahí te mando la fotito cuando ya esté pintada. Y es serio? Bueno celebrar también, reafirmar el amor que siento por mi esposa. Bien. Otro momento lindo para celebrar también es que siempre vamos a ser fieles a Radio La Calle, la mejor radio salsera.
0: ¡Me encantó!
1: Ya tú sabes, la que sabe de salsa, La Calle me gusta.
0: ¡Amigo, tú sí! Amigo, ¿vas a pintar de rojo y blanco tu casa? ¿Me pareció escuchar eso? No seas abusivo, amigo. Una cosa es ser patriota, otra cosa es exagerar, amigo. Ya es exagerar. Pero si lo vas a pintar de rojo, elige un buen rojo. Quizá un rojo carmesí. La cosa es que se quede bonita la casa, amigo. ¡Hello!
2: Chinita, Chinita, buenos días. Hola, Coqui de San Juan de Miraflores, Chinita.
0: ¡Poquito!
2: El mes de julio es para...
0: ¿Para?
2: Para divertirme, que mañana es mi santo, 2 de julio.
0: ¡Coquito!
2: Pasarla con la familia, aunque sea un momento, aunque sea un par de horitas.
0: ¡Claro!
2: Bailando, comiendo algo, Chinita.
0: ¡Claro,
2: la radio de la calle me gusta, la Coqui de San Juan de Miraflores. Hola, a veces, Chinita.
0: ¡Amigo mío!
2: Y te pongo mi radio, Chinita, mi música.
0: Ya, está bien, la pides, no te preocupes. Amigo mío, mañana estás de cumpleaños. No quiero cantarte aún el Happy Birthday to You, por favor, pero mañana sí lo voy a hacer.
2: ¡No!
0: Aviso nada más, ¿les guste o no? Porque Coquito está de cumpleaños, Coquito ya es familia, por favor. 936-325-484, julio es un mes para... Por aquí me han escrito, Chinita, para cambiar de pareja. ¡No! Escúchame bien, Sandrita, de Villa María del Triunfo. ¿Cómo vas a decir esas cosas? Está bien, amiga. Te lo permito también. Sé feliz. Cambia de pareja. Cambia de casa. Cambia de trabajo. Si eso te hace feliz, hágalo, amiga. Voy a hacerte alcahueta. 8:59, está en la calle, me gusta.

0: Señoras y señores, suban el volumen de esa radio porque aquí no se termina absolutamente nada. Al contrario, esto se va poniendo cada vez más bueno. Somos Radio La Calle Me Gusta, iniciando el mes de julio, iniciando esta última hora de programa. Así que prepárate a seguir disfrutando porque nos vamos a volver disfrutones. Somos Radio La Calle, llegando a Lima, al Perú y al mundo entero a través de www.lacalle.com.pe. Por eso tú también únete a nosotros y responde La Calle Me Gusta, listo, amigos. Sencillito. 9:16, por aquí, por el 936-325-484, me dicen buenos días, chinita linda. Soy Verónica, iniciando el mes de julio con esa actitud que nos contagia. Gracias por alegrarnos el día. Saludito a mi Vero bella, póngame ese cachete. Mujer hermosa, gracias por estar con nosotros. Esas plantitas con tu belleza, con tu carisma, con tu carácter, Vero, van a lucir más hermosas que nunca. Mi Vero hermosa, mi consen, es una de mis consen. Verónica es salseraza de corazón, por eso está con nosotros con Radio La Calle. 936-325-484, preguntábamos, este mes de julio es bueno para... Y la gente ha respondido, hellocito.
1: Hola, chinita, dice de julio, es mes de julio para vacaciones, para irme a Ica, el 28 al 29. Yo escucho Radio La Calle, me gusta José de Carmen de la Legua Callao.
0: ¡Qué rico, amigo! ¿Cómo me vas a decir eso y todavía Ica? Es mi gente, es mi tierra. Disfruta, amigo, si te vas, me traes aunque sea un tamal, amigo. Ay, cómo extraño Ica. Ica, te extraño. Pablito Merma me dice, chinita, saluditos para San Juan del Urigancho. Saludos para Jorge Casa, mi gente, San Juan del Urigancho, y para Jorgito. Gracias por estar con nosotros y ser salserazo de corazón. Helloucito por aquí. Hello. Hello, amigo, cuéntame.
2: Chinita bella, hermosa.
0: Ahí estás, amigo.
2: Que tengas un lindo día. Ya que el mes de julio es un mes para aprovechar lo máximo del aplicativo.
0: Eso.
2: Con fe nomás.
0: Claro.
2: Hay que sacar nuestra propia gratis.
0: Amigo.
2: Cuídate, chinita, que tengas un buen día. La calle me gusta.
0: Amigo, tú con fe, porque dinero. Es lo que va a haber en este mes de julio, montón. Tú confía. Palabra de China, amigo. Peloncito.
3: Chinita, amigo. Terroncito de azúcar, Henry el Canario, saludándote por este lado, chinita, para decirte que el mes de julio es un buen mes como para salir a pasear con la familia de viaje y disfrutar, ¿no? Ya todo el medio año que viene cargado, como un descanso y un relajo, chinita. Un saludo para toda la gente salsera de Radio La Calle Me Gusta.
0: Como tiene que ser, amigo, un besote para ti y claro que sí. Que julio sea un mes realmente especial, aparte que es el mes patrio, el mes de poner el pecho y decir soy peruano con mucho orgullo. Y por supuesto que sea un mes también para divertirnos y pasarla súper bien. Y si quieres pasarla mejor, quédate con Radio La Calle Me Gusta. Amigos, 9 de la mañana ya con 18 minutos, este La Calle Me Gusta. Vayan preparando su canción. Vayan preparando su tema, por favor, porque ya saben que lo que tenemos aquí son los calles de...

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0: Amigos míos, si tienen una canción favorita y quieren escucharla desesperadamente, este es el momento ideal porque estamos presentando los Calle Delivery a través de Radio La Calle Me Gusta, 9 de la mañana con 38 minutos. Mucha atención.
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0: Amigos míos, atentos todos porque un incendio a esta hora se viene registrando y causa alerta en los vecinos de San Martín de Porres. El siniestro se registra en un almacén de la urbanización Los Naranjos y ha requerido la intervención de

0: La emergencia, no se han reportado oficialmente víctimas ni heridos. La policía ha acordonado la zona para facilitar las labores de rescate y seguridad, así que toma tus precauciones, busca vías, rutas alternas para que puedas trasladarte con más calma, porque esta zona está bastante afectada. Nosotros vamos a estar atentos a la evolución de esta emergencia. Quédate con nosotros porque esto es lo que pasa en la calle.
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0: Súbele el volumen a esa radio, amigo, amiga, porque siendo las 9:40, nosotros seguimos presentando los Calle Delivery y la gente pide su canción a través del 936-325-484, como lo hace aquí mi amigo. Hello.
2: Reina hermosa, buenos días. Aquí escuchando la radio de temprano en el trabajo en Villa El Salvador.
0: Bien, mi gente.
2: Calle Delivery, yo no soy un ángel, del maestro Cheo Feliciano.
0: Me encanta.
2: Radio La Calle, me gusta.
0: Amigo. Espero que tú sí seas un angelito, amigo mío. Espero que sí. Pórtate bonito, pórtate bonito. Son los Calle Delivery.

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1: Hola, chinita linda, hermosa. Se nota que tienes una buena energía. Bueno, este mes de julio tiene que ser el mejor mes de mi vida porque el 4 de julio es mi cumpleaños. Y por favor, ponme la música del Gran Combo, Ojitos Chinitos. Chao, chinita.
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0: nos acabó la hora, se nos acabó el programa, pero no se nos acaban las ganas de pasarla súper bien. Sí. Por eso quédate con nosotros porque hay salsita para rato. Llega nuestro querido DJ Pancho en minutitos. Pero antes de irme, yo quiero mandar un saludo súper especial que me piden por aquí. Me dicen, buenos días, Chinito Elizabeth, te deseo un buen inicio de mes de julio con muchas vibras positivas. Quiero mandar saludos de cumpleaños a la señora Mercedes Guamán, que el señor la colme de bendiciones en este día tan especial de parte de su esposo, de sus hijos, de sus nietos, de toda la familia Saucedo Guamán, la familia Douglas Saucedo Yori. Saludos con cariño, pásala lindo, dice, yo escucho radio a la calle, me gusta, más salsa que pescado desde el Chimpum Callao, bendiciones Chinita Elizabeth. Y por favor, me dice, este mes de julio tiene que ser con muchas vibras positivas y buena salud, Chinita. Pilarcita, ponme tu cachete, está rico, amiga. Celebren a lo grande a la cumpleañera, por favor, que la pase súper bien hoy día la señora Mercedes Guamán. ¡Que viva la cumpleañera! ¡Que viva!
1: ¡Nachela!
0: Amigo, por favor, no le digas eso porque es una mujer correcta. ¿Qué pasa contigo? Y si va a brindar, va a brindar poquito. Yo la conozco. Diviértanse. El saludo también para todos aquellos que hoy están apagando una velita más, que están de onomásticos. Como mi querido hermano, mi Kikito, tan bello. El conchito de la familia. Hermanito querido, te quiero con toda mi alma, con todo mi corazón, aunque me hagas doler la cabeza de cuando en cuando. Pero a la familia se le quiere. Pásenla súper lindo, mis cumpleañeros hermosos, que este mes de julio sea realmente su mes. Ahora sí, nos despedimos con un Calle Delivery como tiene que ser. Hellocito por aquí. Hello.
2: Hello. Buenas. Y Calle Delivery es, ¿cuál? Llorarás, de Oscar de León. Yo escucho radio La Calle, más salsa que pescado.
0: Ay,
2: desde el rico Chimpún Callao.
0: ¡Que viva el Callao! Y el Callao respira salsa, ¿o no?
3: Pero por supuesto.
0: Callao es recontra salsero. Por eso la gente del Callao está con una sola radio y esa es La Calle Me Gusta, porque esta es la radio que sabe de salsa. Elizabeth Tuchina te dice hasta mañana. Nos reencontramos 6:00 de la mañana para disfrutar de ese jueves que ya se acerca. Pero mientras tanto, hay que disfrutar lo que tenemos en este momento. El primer

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¿Cómo está? ¡Buenos días! ¡Uy, qué rica manera de arrancar el programa miércoles, mitad de semana! A ver, huele. Huele. ¡Uy, este me huele pero nuevecito! ¿Cómo está, gallera, gallero? ¿Cómo está? ¡Buenos días! Julio, con todo el amor del mundo, con todas las buenas cosas, con todo el amor, que nos pasen cosas bonitas a todos. Que nos pasen cosas chéveres, bacanas a todos en este nuevo mes. Por favor, Julio, pórtate bien. Ya, mayo me ha tratado mal. Junio por ahí. Ya, Julio, por favor. Arranquemos bien el mes. Como tiene que ser. Arrancamos, se reporta DJ Pancho. Hasta las 2 de la tarde. Alegría, diversión, pero sobre todo buena salsa al estilo de la calle.

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Papi, he bailado, he disfrutado, me he tirado mi vasito, pero mi vasito Tintín. Oye, a propósito, bueno, ya iba a abrir el debate, pero aún no tengo reporte de la gente, de la familia salsera. Señor, ¿cómo está? Buenos días. Abrazo de gol.

0: todo le salga bien. Flaquita, ¿cómo estás? Bienvenida. En la oficina ya chambeando, haciendo las tareas de la universidad, del instituto, mi brother. Tú en el volante. Viajando de sur a norte, de norte a sur. Un favor. Voy a pasar lista. Y necesito que se vayan reportando al 936-325-484, ombligo de semana. Pero no cualquier ombligo de semana, sino un miércoles primero de julio del 2026. Oficialmente llegamos a la mitad del año. Tal vez con algunas cosas positivas, otras no tan positivas, pero dentro de todo nos deja una enseñanza. Necesito que se vayan reportando al WhatsApp al 936-325-484. Que me vayan diciendo: Panchito, aquí estamos con toda la buena vibra, arrancando mi rey, mi king, metiéndole play a todo, papi, como tiene que ser. Yo decía, ¿por qué no entran los mensajes de WhatsApp? Pero no, ya están entrando porque el celular estaba modo avión, pero ya. Papi, ay, suéltalo, papi. 936-325-484. Pancho por aquí, Luis Santos, bienvenido, mi rey. Julián de Trujillo, bendecido. Julio, mi profesor, un besito para ti. Gracias, Julián, lo máximo. Calito Cabrera, mandate ese audio. ¿Qué dice Calito Cabrera? Adelante, Calito.
1: Panchito, buenos días. Calito Cabrera de San Gabriel, mi hermano. Que tengas un excelente inicio de
0: mes. Es la actitud, es la actitud.
1: Mi hermano,
0: por favor.
1: Con todas las papas, con todas las cremas.
0: Por favor.
1: Con todas las bendiciones, mi hermano. Un fuerte
0: como
1: abrazo.
0: Como tiene que ser, hermano.
1: Cuídate, mi hermano, cuídate.
0: Igual para
1: ya
0: ti.
1: Ya sabes, salsita.
0: Ya.
1: Salsita.
0: ¿Cuál?
1: Y cuchita.
0: Oh.
1: Un abrazo.
0: Un fuerte abrazo para ti, Calito Cabrera. Mucha abundancia en este mes de julio para ti, hermano. Que todo te salga extraordinariamente bien. Y para todos ustedes, gracias. Porque esta comunidad de 10 a 2 de la tarde sigue creciendo. Ya sabes que estamos de 10 de la mañana a 2 de la tarde en tu radio, la calle. Me gusta la radio que sabe de salsa, papi. Es culpa del café si hablo rápido. Si hablo rápido es culpa del cafecito, man. ¿Qué tal el cafecito que me he tomado? Pero me han puesto pero arriba. Aquí dice limoncito.
2: Pancho, aquí tu causa limón.
0: ¡Limón!
2: Que tengas un buen inicio de mes,
0: papi,
2: de julio, Panchito.
0: Fue.
2: Qué rica música la que está poniendo Radio La Calle. Más nada, Radio La Calle me gusta. Ya viene la gratis, Panchito, viene la gratis.
0: ¡Viene la gratis!
2: ¡La reventamos!
0: ¡La reventamos, papi! ¡La reventamos, papi! Ya tú sabes, esa gratis. ¡Uy, me de julio la gratis! ¡Oh!
3: Panchito, buenos días.
0: Papi,
3: Panchito Málaga,
0: mi tío.
3: Te saluda. Bueno, Panchito,
0: ¿cómo estamos?
3: Iniciando este mes de julio. Julio, tranquilo, positivo, 100%.
0: Como tiene que ser.
3: Bueno, aquí viniendo de un servicio, pues, de Salaberry, de la.
0: Ay, ay, ay. Estás con la moneda, estás con la moneda, gente.
3: Pero vamos para adelante, Panchito. Este mes uno va a salir gordito, ¿eh?
0: Claro.
3: Y el sueldo. Uy, este mes la hacemos linda, Panchito.
0: Te rompe y raja.
3: Ya que te paras perdiendo solo, invítame, Panchito.
0: No, hazte, papi, más bien estamos pidiendo prestado.
3: Mínimo peso para poder tomar de tu sangre. Un abrazo, Panchito. Calle me gusta más salsa que
0: más pescado, salsa que pescado.
3: La calle sí sabe de salsa.
0: Ya tú sabes, un fuerte abrazo para ti, Luchito Málaga.
4: Buenos días, Panchito, mi estimado locutor de Radio La Calle.
0: ¿Qué fue?
4: Feliz miércoles, mi estimado. Comienzo del mes de julio, mes patrio. Acá en Negrito del Sabor, pues, comenzando la faena, sacando los chivilines a ganárselos.
0: Esa es la actitud.
4: Mes de nuestro Perú.
0: Como tiene que ser,
4: Radio
0: hermano.
4: La Calle me gusta.
0: Ay, ay, ay, a ver, ¿quién más anda por ahí?
5: Pancho, mi causa.
0: ¿Qué fue?
5: Andamos ya con la caña muy temprano.
0: Ay, ay, ay.
5: Con el aplicativo trabajando, Panchito, escuchando mi rica salsa. Feliz y bendecido miércoles, Panchito. Yo escucho Radio La Calle, me gusta.
6: Panchito, Panchito, buenos días, mi hermanito. Por aquí Juancito Velázquez te saluda. Un bendecido miércoles. Gracias por alegrarnos todos los días con esta rica salsa de Radio La Calle. Me gusta. Y en este mes de julio mejor aún, mes patriota.
0: Claro, papi, como tiene que ser, de rompi raja. Hoy mes del desfile. Oye, mira, vamos a hacer algo bien chévere recibiendo el mes de julio, ¿eh? En mes de julio uno lleva su escarapela ya, pero los tiempos han cambiado, ¿eh? Antes uno llevaba su escarapela ahí en el pecho, Ahora, hoy por hoy, ah, los chibolos no, ya, carate. Mes nuevecito. Mes donde la vibra tiene que estar arriba.

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0: sobre todo, inviértame en esa gratificación. Esa gratificación, por favor, mi brother. Estás esperándola con ansia, ¿sí? Igual yo. Oye, por supuesto, mandar un fuerte abrazo a toda la comunidad de venezolanos que se encuentran en Lima, ciudad capital, y en nuestro querido país. Espero salgan pronto de esta situación que les tocó vivir. Nadie, absolutamente nadie, está libre de nada. Y como buenos peruanos, a título personal, espero que todo les salga bien y que de verdad decora en Venezuela sus familias se encuentren bien. Estoy orando, pero por supuesto van a salir de esta y han demostrado ante el mundo que son un país fuerte. Así que mi chamos, a echar pa'lante siempre. Aquí tendrán un amigo, ¿ah? Papi, yo no invento un personaje. Mi personalidad no es así que yo voy a por la calle y me vas a ver serio. Porque así como soy acá, soy en mi casa, soy con mis amigos, soy en todo lado, soy tal cual. No invento un personaje para caerte bien aquí en la radio, por si acaso. Anda por allá, buenos días.
1: Panchito, Panchito, aquí Chamón de Río reportándose, Panchito. ¡Papi! De Miraflores.
0: ¿Cómo estamos?
1: Que tengamos un bendecido miércoles lleno de frutos.
0: La positiva, hermano, gracias.
1: Y aprovechar tu espacio, Panchito, para agradecer a todos esos rescatistas de todos los países que han ido a apoyar a nuestros paisanos, a nuestra gente, a nuestros hermanos allá en Venezuela. Esas familias que han perdido seres queridos. Todavía están rescatando gente viva, como gente que no soportaron, pero gracias a Dios hay esperanzas todavía. Pues.
0: Claro, papi.
1: Y bueno, como siempre, escuchando radio en la calle, Panchito, la que me gusta y la que no tiene padrote.
0: Gracias, hermano.
1: Bendiciones para ti y para tu familia, hermano.
0: Gracias, un abrazo, papi. Gracias. Bendición, abundancia para ti. Van a salir de esto, estoy completamente seguro, hermano. Aires nuevos vendrán, papi. A seguir chambeando, a seguir metiendo. Y nosotros, los peruanos, sobre todo, los que somos chéveres, los que somos bacanos, los que salimos adelante, los que somos, pero finos, vamos a estar.

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arrocito casero para que el arroz con pollo le salga pero sabroso. ¿Cuál es ese secretito? Ese secreto que tengo contigo nadie lo sabrá. Ese secreto que tengo contigo absolutamente nadie lo va a saber. Nadie de nadie. Oye, no, es nadie, no. Yo digo nadie. ¿Pero por qué dicen nadie? Porque se me da la gana.

0: la comunidad salsera que ya se va reportando, los caseros. Mira, ya llegó el mes patrio, mes de nuestras fiestas patrias. Esta pregunta que les quiero hacer, quiero que me la respondan con la verdad. Si es un sí, bacán, y si es un no también. O sea, lo que quiero preguntar es desde hace cuánto tiempo ya no pones bandera en tu casa.
1: ¿Qué?
0: O sea, da la tradición. Vamos a darle contexto a la familia salsera. De cuando yo era chivolo, mis viejitos ponían la bandera, llegaba el mes de julio y era una tradición. Llegaba el mes de julio y absolutamente todas las familias, te estoy hablando de hace bastante tiempo, años atrás, ¿ah? Como hace unos 20 años.
1: ¿Qué?
0: La verdad, las cosas como son. O sea, y uno era chivolo y uno veía que absolutamente toda la cuadra, es más, la vecina que de la junta vecinal, del comité ahí de los vecinos, se ponían de acuerdo para armar las cadenetas, mismo colegio, para que se sienta la vibra del mes patrio. O sea, de cierta parte, hasta este momento, ya las cosas han cambiado. O sea, quiero que me cuentes a través de un audio. Ojo, tienen que mandar audio al 936-325-484. ¿Por qué ya no pones bandera en tu casa? Ahora, si la pones, también me cuentas. Porque ya se ha perdido, se ha ido perdiendo esa tradición. Al WhatsApp, al 936-325-484. Un favor, señora, usted que está en sintonía de la calle. Ahora, la tradición ya de fiestas patrias se ha perdido. Ya, de verdad, hay que ser transparente. Hay que decirle a la gente, a la people, la verdad, las cosas como son. Ya ni usas escarapela, ¿ves? Ya, ¿para qué le vamos a mentir a la gente? ¿Te acuerdas de antaño? A ver, el negrito del sabor ya se reportó. ¿Ah? Un fuerte abrazo. Lo beso. ¿Cómo amará el negrito del sabor?
2: Panchito, aquí el negrito del sabor. Nuevamente, dímelo. Panchito. ¿Cómo no vamos a poner la bandera en nuestra casa? Patriota 100%. Comando Parachute. Comando 19. Promoción 9-3. ¡Arriba el Perú! ¡Siempre!
0: Ahí está, por ejemplo, el negrito del sabor pone hasta el sol de hoy su bandera. Y lo aplaudo. Lo aplaudo porque yo, como decía hace bastante tiempo, cuando yo era chivolo, es más, no sé si en su barrio, o sea, habrán pasado por ese proceso donde ponían cadenetas. Ya desde el 1 de julio se reunían las mamás coordinando quién iba a comprar el pabilo, el papel crepé era, ¿no? Para hacer las cadenetas por las fiestas patrias. Es más, se reunía, se juntaba el barrio para cocinar estas meriendas peruanas celebrando nuestro día. Pero hoy por hoy ya toda esa tradición se ha perdido. O sea, ya hoy por hoy, ustedes ya, necesito que me cuenten a través de un audio del 936-325-484 si aún ponen bandera en su casa, conmemorando que es el mes patrio, el mes rojo y blanco, si aún escuchan esos vals. A través de un audio, por favor, a participar, 936-325-484. ¿Pones bandera en tu casa ya que estamos 1 de julio? ¿Usas tu escarapela? ¿Te reúnes con tu familia para coordinar acerca de las fiestas patrias? ¿O ya hoy por hoy pasa desapercibido? 936-325-484. Los escucho, a participar, familia salsera. Mándame un audio. Hagamos el programa juntos. ¿Qué haría de este programa sin ustedes?

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se está reportando hoy miércoles 1 de julio y efectivamente... Efectivamente, lo que veníamos conversando, Pancho, de qué has estado hablando, de qué tema están hablando para participar, quiero mandar mi audio. Bueno, puedes mandar tu audio al 936-325-484. Bueno, este mes de julio, mes de los desfiles, mes en donde los alumnos deben de cortarse el cabello para desfilar. Gracias a Dios, yo siempre formé parte de la banda. Eso me ayudaba a pasar de grado. ¿Para qué te voy a mentir? ¿Para qué te voy a decir? No, yo he sido un alumno aplicado, he sacado las mejores notas en el colegio. ¿Para qué te voy a mentir? Si usted, yo lo conozco a ustedes. O sea, el número uno en las clases nunca fui. Nunca he sido. Casi digo, nunca he sido. O sea, raspando, pero se pasaba. Claro, pero no sé por qué los profesores siempre me decían: si no estuvieras en la banda, ¿cómo pasaría? ¿Qué será de tu vida cuando seas ya, cuando acabes el colegio, ese alumno? Ahora lo digo: oh, profe, ¿se acuerda de mí? Estoy triunfándome. Soy todo un triunfador. Porque me van a decir y me van a negar que siempre en el colegio siempre había un profesor, una profesora que te buscaba la sinra. La sinrazón te buscaba. Antes era completamente distinto. Porque en mis tiempos los profesores... el profesor te metía tu reglazo. Ahora, hoy por hoy, ya no puedes hacer eso. Ya no, ya los chibolos ya se revelaron. Porque alumno Panchito, venga para acá, por favor. ¿Por qué usted usa la camisa fuera del pantalón? Profe, uno se inventaba un flor. ¿Se acuerdan de esas experiencias o no? ¿Se acuerdan cuando ibas al colegio? Alumno, ¿por qué la camisa fuera del pantalón? ¿Qué está pasando, alumno? Por favor. Ya, traiga su cuaderno de control. Ya, traiga su cuaderno de control porque usted se regresa a su casa porque está con la camisa fuera del pantalón. Ya se le ha repetido reiteradas oportunidades, señora, y no quiere hacer caso a su hijo. ¿Qué le sucede? ¿Qué le pasa? Corríjale en su casa, por favor. O te mandaban a pararte en la esquina del salón. ¿Se acuerda cuando ibas al colegio con la camisa blanquita? Ya, pero uno quería estar a la moda en ese momento. Camisa afuera. Claro, pantalón ahí, ¿eh? Pantalón media nalga. Eran otros tiempos. A ver. Hay que contar las cosas que uno ha experimentado en su momento. Claro, ya cuando iba llegando a mi casa, mi viejo me metía a palo. Ya uno se acomodaba ahí, ¿eh? Uno llegaba a una nisa con la camisa dentro del pantalón. No.

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0: Bam, bam, bam, bam, bam. 12 del mediodía, 13 minutos. Estamos soltando a buena salsa, diversión. Y hemos abierto el debate. Bueno, empezamos verdaderamente en el mes de julio. Por lo general, siempre se colocan las tradicionales banderas. Pero parte del programa empezamos a hablar de las cosas que pasan en julio en los colegios. Bueno, y para nadie es un secreto de que los tiempos han cambiado. Yo me acuerdo que en algún momento,
2: con el pis de mi colegio,
0: uniforme de lunes a viernes, y solamente ibas una vez a la semana con buzo. Bueno, cuando ya venía la temporada de festidanza en los colegios, hasta dos veces ibas con el buzo. Hoy por hoy, ya los chibolos no van con uniforme. Ya pocas son los colegios que he visto que van con uniforme. Ahora se ha normalizado usar el buzo. Usted, señor, señora, cuénteme a través de un audio. ¿Qué es lo que pasa? ¿Qué es lo que sucede con esta nueva generación? Participa 936-325-484. Voy a ir soltando algunos audios de WhatsApp a ver qué dice la gente. ¿Qué dice?
3: Panchito, Panchito, Henry el Canario por aquí. Panchito, para el tema del día. La experiencia del colegio Panchito, bueno, yo pertenecí a la banda del glorioso colegio Carvajal de Chiclayo. En esos tiempos, en mi juventud, estuve en Chiclayo. Y bueno, me trae buenos recuerdos eso, Panchito. Ah, un saludo para mis hijos Brian, Anderson y Kiara, y a toda la familia Isique y a la familia 10 allá en Chiclayo.
0: Ay, ay, ay.
3: La calle me gusta, más salsa que pescado.
0: Oye, verdad, ¿no? Bueno, yo también formé parte de la banda del colegio y, como lo repito y lo digo otra vez, me ayudaba mucho a pasar el grado. Hello.
4: Mi hermano, ¿cómo está? Mi amigo DJ Panchito.
0: ¿Qué tal?
4: De Botagús.
0: ¿Cómo estamos?
4: Ya almorcé, estoy saliendo con el amigo Becker y el amigo Víctor, un nuevo integrante.
0: Ay, ay, ay, saludos.
4: De la mafia. La calle me gusta. Ahí te mando un beso. Mando un beso a mi amigo Becker, ve. Porque él.
5: ¿Cómo estás, Pancho? Hola, José. Bueno, acá en Distrito Carmen de la Leva sí es obligatorio poner bandera, porque si no te multan con 150 soles. ¿150? Saludos para Jonathan de parte de José García. Yo escucho Radio La Calle, me gusta.
0: Buen dato, mi querido Josecito. Y justo de eso quería hablar en algún momento. O sea, ¿las multas aún existen por no colocar bandera en tu distrito?
6: ¿Qué?
0: Bueno, por lo menos en la Jato y mi viejito sin ventanilla. Bueno, aún no sabía. Oye, no sabía que en Carmen de la Legua,
6: ¿qué?,
0: ponían multa por no poner la bandera. He también recibido hace ratito un audio de un oyente que siempre participa y me dijo que efectivamente también en su distrito colocaban multas si no ponías bandera.
6: ¿Qué?
0: Oye, ¿qué está pasando, papi? Todo lo ven multa, todo lo ven fotopapeleta, mano. Estoy asado, cauchan.
7: Panchito, buenos días. Bueno, sí, yo siempre pongo mi bandera, Panchito, por favor. ¿Qué pasa? Después hacemos cadeneta también acá. Ponemos cadeneta.
0: Claro.
7: ¡Ven a la calle, me gusta!
0: Ahí está, sí, gente que se... Papi, todavía hay peruano que pone su bandera. A ver, vamos a reproducir ese audio. A ver, hello.
8: Panchito, DJ, ¿cómo estás?
0: Papi, ahí está, ese era el audio.
8: Sí, sí, pongo todos los años. Uno porque quiero poner por parte del otro porque nos obligan, si no te cae multa. Y festejar el mes patrio. Radio La Calle me gusta.
0: Un favor, mi hermano. Tú que estás en sintonía de la radio, porque me has mandado un sticker actualizado en este preciso momento, ¿me puedes mandar un audio? ¿Qué distrito es el que pone multa? Porque en el Callao, man.

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mami en la calle. Ya tú sabes, mami, la clave. La clave es la calle, me gusta la encuesta. 12 del mediodía, 33 minutos. La familia Salsera va participando. Va enviando su audio.

0: porque llegó el mes donde celebramos nuestras fiestas patrias. Bueno, y a propósito, llegan los desfiles. Llegan ya el mes donde tienes que recordarte, pero bonito, hermoso, precioso, y la gente está participando. A ver, ¿quién anda por ahí? Buenas tardes. Hola, hola.
1: Desde el primer día 28 de julio ya tenía que poner bandera.
0: Claro, papi.
1: Y en el colegio era obligatorio llevar tu escarapela.
0: Claro.
1: Tu escarapela en el pecho, o en tu lado derecho, el corazón, donde todo quieto. Llevar tu escarapela. Si no llevaste escarapela, no te dejaban entrar al colegio.
0: ¿Se acuerdan? Es más, buen audio, mi brother, gracias por participar. Es más, yo me acuerdo cuando yo era estudiante. Es más, eran exigentes porque no te permitían usar escarapela de metal. Era escarapela de tela. Obligatorio. Si llevabas la de metal, te regresaban a tu casa o te hacían hacer los respectivos. Chapabas tu cuaderno y hacías planas, pero quedaba miedo. Debo de traer mi escarapela al colegio. Escarapela de tela. 500 planas más. A ver, por acá Pancho dice: pásame el WhatsApp, el 936-325-484. Como buenos peruanos que somos y que amamos a nuestra patria, debemos colocar nuestra bandera, con multa o sin multa. Gracias, mi reina, por participar. A ver, por acá. ¿Quién anda por ahí? A ver.
2: Panchito, habla Oscar Campos de Chorrillos. Un saludo, hermano. Bendiciones para ti y para tu hogar.
0: Gracias, hermano.
2: Que te vaya con muchos éxitos.
0: Gracias, papi.
2: Y mándame un saludo para mi trabajo, para el equipo Tradifax.
0: Tradifax. Ahí está, un fuerte abrazo para toda la gente que está en sintonía de la calle. A participar, familia Salsera. A ver, mi brother que mandó un audio hace un momento diciendo que en San Martín de Porres también ponen multas si no pones tu bandera.
3: ¿Qué?
0: ¡Pero de rom! A ver, por acá me ponen, Pancho. Si no llevabas escarapela, te hacían ranear y hacer planchas y ensuciar tu camisa. Oye, ¿verdad? Claro, bueno, en ese tiempo a mí me hacían hacer planas. Claro. Ya, para que ingreses a clase, tienes que hacer unas 1000 planas. A uno lo veía bastante. Y te perdía las primeras horas de colegio.

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querés saber por acá, el 936-325-484. Me acaban de mandar una foto de una garapurga más rica. Me están reclamando algo de Luis Enrique. Entonces vamos a hacer lo siguiente. Hoy miércoles 1 de julio sale un arroz con pollo par de pecho. Y para bajarla su salsita de Willy González. Ahí tiene que ir a baratito el menú a 6 soles en esta calle, 6 soles. 6 solcitos, ¿no? Nada más que a 6 solcitos. Y le ponemos buena salsa, la que usted quiera. Señito, sale su arroz con pollo, le echamos papá la guanga.

0: hablando de hombres fieles, de hombres que se portan bien. Mi querido Albertito, ¿cómo estás? Bienvenido, mi hermano.
1: Panchito, ¿cómo estás? Buenas tardes. Buenas tardes, por supuesto, para toda la gente. Siempre aquí tranquilo.
0: ¿Has almorzado ya o todavía?
1: No, estamos justo a punto de poder ir a almorzar.
0: ¿Qué vas a almorzar, mi querido pescador? No.
1: Lomo saltado.
0: Uy, qué rico.
1: Lomo saltado.
0: Un buen lomo a esta hora.
1: Un lomito saltado, Dios.
0: Un lomazo.
1: Claro. Carne peruana.
0: Oye, mi querido Albertito, te cuento, antes de empezar Fútbol con Calle, te cuento que estábamos conversando, dialogando, charlando con la gente aquí, participando. ¿Con qué normalidad? O sea, si todavía ponen bandera en su penthouse, en su domicilio. ¿Tú tienes todavía, claro, hasta hoy por hoy? Oye, no me estés mintiendo, Menau. Dime la verdad.
2: ¿Qué?
0: Dime la verdad, Pancho. Sí, no. Por ejemplo, yo de chivolo, en mi barrio, las vecinas se ponían de acuerdo y ya uno de chivolo hacía sus cadenetas con pabilo para ponerlo bacán en el barrio. Pero hoy por hoy ya... ya ni pongo bandera yo.
1: No, mira, por ejemplo, en mi jato, en mi casa, con mi familia, la tradición es que cada vez que hay julio, fiestas patrias, colocamos la bandera afuera. Ahorita mismo, porque estamos primero de julio, todavía no la hemos colocado, pero siempre en todos los años, absolutamente.
0: ¿En qué distrito vives tú?
1: Villa María del Triunfo. Y la zona de Cercado, especialmente la zona de Cercado que está por la municipalidad, toda esa cuadra, absolutamente toda esa cuadra, colocan sus banderas peruanas. Casi siempre entre la quincena de julio hacia adelante. Para claramente, para poder estar con la onda de fiestas patrias, para poder celebrar un poco la festividad de lo que es el Día de Perú. Y claramente con la bandera afuera, siempre con la asta o por lo menos con un tipo una cortina, por ejemplo, en la ventana,
0: papi.
1: ¿No? Que es lo ideal, básicamente, ¿no?
0: Como tiene que ser.
1: Como tiene que ser, ¿no? Claramente. Siempre con lo de fiestas patrias.
0: Ahora sí, dicho todo esto, vamos a presentar de manera oficial Fútbol con Calle.
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0: Ahora sí, mi querido Albertito, cuéntanos tú qué ha pasado el día de ayer, qué partidos hay para hoy. Cuéntalo tú, viví.
1: Ay, ay, ay, Panchito, partidazo lo que hemos vivido hace instantes. Inglaterra acaba de clasificar a los octavos de final de la Copa del Mundo. Le volteó el partido 2-1 a República del Congo. El inacabable Harry Kane, el inglés Harry Kane, hizo un doblete el día de hoy y por supuesto esto le permitió a su selección clasificarse a los octavos de final de la Copa del Mundo. Inglaterra, que estaba sufriendo gran parte del partido, teniendo en cuenta de que República del Congo es una selección que recién está empezando en mundiales, es una selección que a pesar del minuto 7, en el minuto 7 convirtió el primer gol y después Inglaterra estaba sufriendo, estaba un poco dubitativa y al minuto 75 Harry Kane convierte el primer gol y después, 9 minutos después, a los 86 aproximadamente, convirtió el segundo gol. Con este resultado le permite a Inglaterra clasificarse a la siguiente fase del mundial y será el rival de México en la Copa del Mundo en los octavos de final. El partido, por supuesto, que genera un montón de expectativa. Inglaterra va a regresar al Azteca después de más de 4 décadas. La última vez que Inglaterra jugó un mundial en el Azteca fue en México 70. Inglaterra contra México en los octavos de final de la Copa del Mundo.
0: Ay, ay, ay.
1: Partidazo. Inglaterra acaba de clasificar a la siguiente fase del mundial.
0: Ajá, mi querido Albertito, ¿qué partidos tenemos para hoy?
1: Mira, hoy por ejemplo también tenemos a las 3 de la tarde Bélgica contra Senegal. Esto es el partido a las 3 de la tarde y hoy también tenemos uno en la noche a las 7 de la noche. Estados Unidos contra Bosnia y Herzegovina. Partidazo porque claramente
0: Bosnia
1: y Herzegovina es una selección europea, es una selección que eliminó a Italia en los repechajes. Ay, ay. Y que claramente con la eliminación hacia Italia, Bosnia clasificó a esta Copa del Mundo y que en esta llave, en los 16avos, se está enfrentando a Estados Unidos para lo que sería el último partido de hoy a las 7 de la noche para ver si es que clasifica Estados Unidos o si es que clasifica Bosnia. Partidazo, por cierto, teniendo en cuenta de que Bosnia tendría darle esa obligación o tendría que tener esta posibilidad de poder clasificarse, pero el equipo de Estados Unidos con Pochettino como técnico está haciendo un mundialazo por parte de Estados Unidos, es uno de los favoritos para esta llave y es el gran mundial que tiene Estados Unidos teniendo en cuenta que está jugando en casa, ¿no? Partido a las 7 de la noche, Estados Unidos contra Bosnia.
0: Mi querido Albertito, ¿en qué horario podemos escuchar Fútbol con Calle?
1: Todos los días, Panchito, Fútbol con Calle a las 7 de la mañana, a las 6 de la tarde y siempre aquí con la cobertura en Radio La Calle, con toda la info, con el mundial en las redes sociales, por supuesto con toda la información en todo momento, en todo lado, en la web, en la radio, en los 96.1 en Lima y por supuesto con toda la cobertura del mundial aquí en Radio La Calle.
0: Muchas gracias, Albertito. Ah, muchas gracias. Nosotros seguimos repartiendo. No te muerdas la lengua. Ah, me muerdo la lengua de vez en cuando.

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0: Querido Panchiviris, aquí activadísima. Ya quiero bailar salsa. Ahí me estoy moviendo, qué rico.
1: Ay.
0: La vueltita.
1: En una loseta para bailar su rica salsa, mi querida Lunita.
0: Tú sabes bailar salsa, me imagino.
1: Oye, dame un espacio donde sea yo bailo. Su pasito sandunguero.
0: Uy, claro. Das la vueltita de salserín.
1: Claro. Como tiene que ser, ¿ah?
0: Epa.
1: Oye, Lunita, te encargo la nave, me tengo que ir, ¿ah? Como la canción de los adolescentes, me tengo que ir. Pero tú vas a estar como la canción de Ildemar ahorita, ¿no?
0: ¿Cuál?
1: Esta que te voy a soltar ahorita. Gracias, me voy. Pero se quedan con Luna. Se quedan con Lunita. Tú estás como la canción de Ildemar, hola, ¿no? Porque estás recién ingresando a tu turno.

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amor corre por mi cuenta. Sí, sí, sí. Yo soy una mujer detallista, una chica romántica. Sí, sí, sí. También invito a comer. Sí, sí, claro. Lo único que pido es que seas fiel. Ah, no puedes. Ay. Hola, hola. ¿Cómo estás? Aquí te habla tu amiga Luna. Lunera. Eso. Ay, ay, ay. Vamos así. Empezamos este rico mes de julio. Iniciando nuevo mes. Ah, el mes de los desfiles. El mes de nuestros símbolos patrios. El mes de la gratis. Ay, ay, ay, eso te gusta, ¿no? Uy, uy, uy. Vamos a lanzar polvitos mágicos para que te vaya muy bien en este mes, para que tengas harta platita, mucha suerte, mucho éxito, que consigas el amor, que al fin te encuentres al hombre que vale la pena, a la mujer que sí te va a querer, mano, tal como eres, así es. Vamos a comenzar este programa bonito con harta salsa en su punto, aquí en Radio La Calle, la radio que sabe de salsa. Sube ese volumen, ¿eh? Vamos, vamos. Yo soy Luna hasta las 6 de la tarde.

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1: ¿Sabías que Bélgica y Senegal nunca se han enfrentado en un mundial? 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

0: ¿Con quién, ah? ¿Con quién, con quién, con quién?
1: Contigo.
0: Ah, conmigo. Ay, ay, ay. Estamos iniciando julio. Saludos a las parejitas que recién anoche se dijeron: sí, acepto estar contigo. ¡Uy! ¿Te imaginas? ¡Uy! Estás estrenando pareja hoy. Iniciando nuevo mes. Imagínate, mana, manito. Buenas tardes. Y recién te conectas, ¿ah? Somos La Calle, la radio que sabe de salsa, que te pones a salsa para gozar, para que tú te sientas mejor todas las tardes. Claro, pues, aquí con tu amiga Luna. Oye, provechito, si estás comiendo, ¿ah? Por aquí me han mandado foto de que un amigo, a ver, voy a ver su nombre, Carlitos de Los Olivos, está comiendo oyuquito. Qué rico el oyuquito, ya sea de charqui, de carne o de pollito. Más bueno, a mí me gusta comer el oyuquito con papas fritas, ¿ah? Es más bueno. Si no lo comiste, pruébalo, mana, te va a encantar. Oyuquito con papas fritas. Uy, uy, uy, ¿qué cosa?
2: ¿Qué?
0: ¿Con papas fritas? Ah, ¿no te gusta así? Ah, ya, pues a mí sí. A mí sí me gusta. Saludos a ti, mana, manito, que estás manejando, estás en tu cañita. A ti, flaquita, que estás trabajando ahí vendiendo tu rico menú. Que te vaya excelente en este mes de julio. Estamos estrenando nuevo mes, así que vamos a echarte la buena vibra. Te transmito mi buen ánimo, mi buena vibra, para que te vaya excelente todo este mes de julio. Harta prosperidad, abundancia, éxitos, platita, bastante billuyo. Bastante platita, eso es. A ver, ¿qué pasa? Allá, correcto, por acá me dicen: Luna, lunera, estamos en el mes patriótico. Oye, ¿sabes? Se me ha ocurrido algo chévere, ¿ya? Ya que estamos en el mes de rojo y blanco, ¿qué tal si me mandas banderitas? Mándame banderitas al toque, ¿ah? Nuestra bandera peruana, obvio. 936-325-484. 936-325-484. Mándame banderitas, banderitas, banderitas ahorita. ¡Ay, ay, ay! ¿Cómo están llegando las banderitas? ¡Épale! ¡Gracias! Gracias por la sintonía. Te cuento, ¿ah? Luego del almuerzo, es muy rico y saludable comerte un plátano de la seda. Ay, mira, esta mente sucia, ¿cómo me miran aquí? Es en serio, pues, comer un plátano es saludable, es rico porque favorece a la buena digestión. Si a ti te hace falta potasio, mana, come plátano. ¡Ya está! Si tú estás renegando, ay, no sé qué hacer con esto, reniegas, estás ahí manejando, reniegas, amigo, come plátano. ¡Ya está! ¿Sabes por qué? Porque el plátano favorece a el buen ánimo, porque segrega serotonina, dopamina, para que te sientas mucho mejor. Así que come plátano de la seda, que te va a elevar el buen ánimo. Sí, sí, sí, sí, sí. Además, si tú tienes calambres por la noche, evita los calambres. Sí, sí, sí, es maravilloso el plátano de la seda, ¿eh? Un postrecito luego del almuerzo. Mi nombre es Luna Lunera. Hasta las 6 de la tarde en La Calle.

0: Eso, allá. Vaya. Ay, ay, ay. Pero qué rico se baila la salsa en Radio La Calle. Lo máximo. Es que aquí disfrutamos lo que te gusta, la salsa, porque es un género alegre. Un género que tú dices, ven pa' acá, chapa cintura y ven. ¿Sí o no? ¿Te has enamorado bailando salsa seguramente? Obvio. En tu matrimonio, una rica salsa, ¿no? Cuando terminaste tu relación, una rica salsa. Me tengo que ir. La salsa está en tu vida en cada ocasión, pues. Mi nombre es Luna, me quedo contigo hasta las 6 de la tarde. Me he matado de risa en interno, ¿sabes por qué? He pedido que me envíen banderitas peruanas al WhatsApp al 936-325-484 y me han enviado bandera de Canadá, de Indonesia, de Austria. Se han confundido, pues. Un error cualquiera lo comete, pues. Ay, quiero mandarle saludos. A ver, por aquí está Pedrito Cisneros. ¿Ah? Un abrazo para Pedrito Cisneros, para Freddy de España. Un abrazo. Me dice, hola Luna, saludos desde España, Sevilla. Tu fiel oyente, las 24/7. Freddy, saludito, Fredicito. Un abrazo desde Perú. Ya estamos mes de julio, mes de rojo y blanco. ¿Quién más está por acá? Percy Julián Trujillo. Un abrazo para ti, Percycito. A ver, ¿qué más tenemos por aquí? ¡Oh! Hola, hola.
1: Hola, ¿qué tal? Muy buenas tardes, Luna Lunera, Ojos hola, Azules, Boca Morena. ¿Qué tal? ¿Cómo estás? Muy buenas tardes.
0: Buenas tardes.
1: La calle me gusta.
0: Esa es.
1: Siempre escuchando la buena música. Aquí tu amigo Botagús por San Borja, de Botica, Perú.
0: Ay, ay, ay. Bien con el Cherry, ¿eh? Un abrazo, bebé. Sigue escuchando La Calle. Recuerda, en todo momento, si te preguntan qué radio escuchas, La Calle me gusta.

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0: Chucky Ruiz, si no te hubiera sido. Imagínate, serías mi presente, ya serías mi esposo. Te lo perdiste. Así es simple, güey, te lo perdiste, así es simple. Lo que no aprovechaste en su momento, ya fue, güey. Estamos en esta nueva hora de programa. ¡Qué sabrosura se siente, ah! ¿Eh? Estamos miércoles. Espero que no sea un día de miércoles, ah. ¿Eh? Abriendo el mes de julio, ah. Polvitos mágicos para ti. Ahí está. Que te vaya bonito, no reniegues, por favor. Que no sea un día de miércoles. Ay, una sonrisita, regálame una sonrisita. A ver, a ver. Ay, qué bonito pechocho, cómo sonríe. Míralo, pues. Ay. Bien, por aquí tengo algunos saluditos. Tengo una sorpresita para ti, ¿ya? Pero antes quiero escuchar aquí los saludos. A ver, hola, hola.
1: Hola, ¿cómo estás, Luna? Buenas tardes.
0: Hola, José, bebé.
1: Reportándose. Que tengas un buen inicio de mes de julio. Fiestas patrias. Yo escucho radio en la calle. Me gusta mandar saludos a Jonathan de parte de José García. Yo escucho radio en la calle. Me gusta que tenga un buen día miércoles.
0: Gracias, Josecito García. Escuchando la calle porque somos la radio que sabe de salsa, mami, papi. Así es. Yo te bailo el pasito cruz. Adelante, atrás, a los costaditos. Pa' acá, pa' allá. Listo. Bien. Llegó el momento de la sorpresita. ¿Te gusta la sorpresita o no? Yo sé que sí, ¿eh? A mí también. Vamos. Vamos con la sorpresita de la tarde. Atención. Vamos a presentar un versus. ¿Cuál es tu mejor intro de salsa? A ver, de inmediato, ya no quiero hacerla larga. ¿Por quién votas? Por el ring de box. Se encuentra en una esquina. ¡Ay, ay, ay! Taradananana. Joe Arroyo.
2: ¡Vacílalo, rumbero!
0: Esta intro es buenísima. Una veladita. Y por el otro lado se encuentra... ¡Uy, uy, uy! ¡Oye, pues, Diez! ¡Uy! Esa intro me encanta. Escúchala, escúchala, escúchala. ¡Uy! Ven, ven, ven. Sácame a bailar. No seas tímido, pues, ya. ¡Idilio! Oye, esta intro me fascina. ¡Idilio con el gran Willy Colón! ¿Quién ganará? Al toque, comenta en estos momentos. A ver, a ver. 936-325-484. 936-325-484. Manda tu audio y cuéntame a quién le vas. Nuevamente al gran Willy Colón. Con esa intro de salsa inolvidable, inconfundible, histórica, icónica. O le vas a Joe Arroyo. En Barranquilla me quedo. Al toque, bota, bota, bota. 936-325-484. Qué rica sorpresita. Buena salsa. Aquí en la calle me gusta.

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0: Aries. Un besito para ti. Otro besito para ti, para toda la familia, la gente salsera que se reporta a esta hora de la tarde. Estamos con el enfrentamiento, ¿ah? Estamos con el intro más salsero. ¿A quién le vas? Vamos a hacer la repeticuaya. Vamos a rebobinar. ¿Quiénes están enfrentando con la intro más salsera? Aquí te va. Uy. Uy. Sácame la mesa del centro. Quiero bailar.
1: Vacílalo.
0: Voy a sacar chispas. Uy, no. Uy, ay, ay. Ya no, ya. Joy Arroyo en Barranquilla me quedo. En el ring de box, por el lado izquierdo, Joy Arroyo, que ganó numerosos premios, incluyendo 18 Congos de Oro y un premio Grammy Latino a la excelencia musical de manera póstuma en el año 2011. ¿Eh? Mira tú. ¿Con quién se enfrenta el gran Joy Arroyo? Suéltame, suéltame esa canción. ¡Uy! Me vuelvo loquita. Un idilio. ¿Cómo se llama el programa de la tarde? Una aventura. Sinónimo de aventura, idilio. Algo fugaz. Mucho que fue. Idilio con el gran Willy Colón. Uy, un artista, pero de aquellos, ¿ah? Yo te cuento un dato curioso. El gran Willy Colón descubrió el enorme potencial de Héctor Lavoe. ¿Ah? ¿Lo sabías? ¿Ah? Tanto Willy Colón como Héctor Lavoe juntos formaron una de las duplas más legendarias de la historia de la salsa, con clásicos como Cheche Colé, Calle Luna, Calle Sol y Juana Piña. Mira tú. ¿A quién le vas? Tenemos audios. A ver, a ver. Suéltala, mi querido amigo. Vamos ahí.
2: 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Mi voto es para Joy Arroyo. 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
0: Eso, punto para Joy Arroyo. Uy, esto se pone pero candente. ¿A qué hacemos, DJ? ¿Qué hacemos, Joy Arroyo? A ver, ¿quiénes más está por aquí? Vamos a poner F5, actualizar el WhatsApp que está reventando, ¿ah? Haz tu voto. Envía tu audio al 936-325-484. ¿A quién tenemos por aquí? Hola, hola.
3: Hola, buenas tardes. Desde México me reporto para decirles que a mí, en lo personal, me gusta Idilio de Willy Colón. Saludos desde México a Radio La Calle en Perú. ¡Que viva la salsa! ¡Que viva la radio número uno! La calle me gusta.
0: Desde México a huevo. Muy bien. Hoy se enfrenta Willy Colón y Joy Arroyo. ¿Quiénes ganarán? Vota, vota, envía tu audio al 936-325-484. Somos la radio que sabe de salsa, La Calle.

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0: todos a los que están bien casaditos, ¿ah? Te vas a casar este fin de semana, muy bien. Ah, por aquí un amigo se va a casar. Oh, y un compañero de Radio La Calle se va a casar. ¡Oh, por Dios! ¿Es en serio? Uy, ay, ay. Muy bien. Muy bien, ¿qué dicen las chicas? ¿Qué dices tú, amiga linda, que estás en tu casita, en tu chamba? ¿Vale la pena casarse o no? Uy, por aquí me dicen, no, Luna. De ahí se termina todo, como que el matrimonio, como que da mal augurio. Dice, ¿por qué eres así? Bien, vamos a definir ya quién va a ganar esta contienda, este enfrentamiento entre Willy Colón. Con este intro más al cero, el intro más al cero, ¿cuál es? ¿Idilio? ¿O mi querido DJ, suéltala? En Barranquilla me quedo. Un abrazo para ti, mi parcero. Joy Arroyo.
1: ¡Vacila la rumba!
0: ¿Quién va a ganar? A ver, vamos a definir. Yo quiero ya definir esto porque de verdad por aquí me están diciendo la haces larga, Luna. Vamos a definir a la 1, 2, 3. Hola.
2: Lunita, buenas tardes, bendiciones. Mi nombre es Oscar Campos, mi voto es para Joy Arroyo. Punto. Me gusta la calle.
0: Punto para Joy Arroyo. Mira, si el siguiente audio dice Joy Arroyo, gana en Barranquilla, me quedo, ¿ah? ¿Eh? A ver, ¿qué tenemos por aquí? A ver, hola. Hola, mi querido amigo.
3: Hola, ¿cómo estás, Luna? Buenas tardes.
0: Hola, bebé.
3: Yo voto por Willy Colón.
0: Willy Colón. Ay, ay,
3: yo
0: ay.
3: Yo escucho Radio La Calle, me gusta. Punto. Ponlo después cuando gane, pues. Ponla completita. Saludos, Luna.
0: Te la voy a poner completita. No te preocupes. Vas a ver. Punto para Willy Colón. Mira, ah, ¿ahora qué hacemos, producción? Un audio más. Ya, si este audio vota por Willy Colón, se la lleva. A ver, vamos a ver. Hola, hola.
4: Luna, Lunita, buenas tardes. Mi voto
0: hola, bebé.
4: Es para Idilio, del Ben Willy.
0: ¡Ganó, ganó, ganó!
4: La calle
0: ganó,
4: me gusta.
0: ¡Ganó, ganó, ganó! La intro más salsera de hoy miércoles, iniciando el mes de julio. Willy Colón, Idilio. La intro más salsera de hoy miércoles aquí en Radio La Calle.

Así es, bailando suavecito, pegaditos. ¡Ay, qué bonito! Así me gusta verte feliz, ¿ah? No quiero verte renegando, mana. No, para nada. Tu amigo, ¿por qué estás ahí con la cara larga? Estás con cara de vela derretida. ¿Qué pasa? Te mando besitos. Que te vaya bien en la chamba. Culmina bien tus labores. Sin renegar, llega a casita, abraza a tu esposa, a tus hijos y que todo te vaya excelente. Relájate en casita ya cuando llegues de la chamba, ya hay tu lonchecito, tu cena calentita. Dale un beso, un abrazo a tu esposa, a tus hijitos. Claro, pues siempre es reconfortable regresar a casa. Así es. Bien, es el momento de bailar, tú dices. Vamos a mover el cuerpo. Ay, estira los brazos, las piernas. Si estás trabajando sentado, sentadita, estira los huesitos, ¿ah? Siempre es bueno estirarse, ¿eh? Para que haya buena circulación. Así es. Bien, vamos a hacer la pregunta de la tarde rapidito, ¿ya? Ya que estamos en el séptimo mes del año, ya son 7 meses que han pasado, pero volando. ¿Qué metas has cumplido hasta la fecha? ¿Qué has hecho en estos 7 meses? Cuéntame, ¿has cumplido alguna meta? ¿Algún sueño que tú dijiste en este año nuevo, en este 2026 será mi año? Voy a estudiar esto, voy a estudiar el otro, así que voy a hacer muchas cosas. De repente te convertiste en padre, en mamá. ¿Qué has cumplido en estos 7 meses? ¿Qué metas cumplido? Cuéntamelo. Comenta al 936-325-484. Mándame un audio, un mensajito por escrito y cuéntame qué meta has cumplido en estos 7 meses que ya han pasado. Somos tu radio salsera, la que te gusta, la que te pone a bailar. Y también esa salsa para dedicar aquí en la calle, la radio que sabe.

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0: Hasta acá siento ese olor a pancito recién hecho. ¡Qué rico! El pan chabata, el pan yema. Me encanta el pan yema. El pan caracolito, colisa. ¡Ay, me encanta! El chalaco. ¿Te acuerdas del pan chalaco? Riquísimo, pues. Estamos con la pregunta de la tarde.
1: Bonito.
0: Sí, bonito.
2: Todo me parece bonito.
0: Ya pasaron 7 meses, ¿ah? Oye, rápido se va el año.
1: Bonita mañana.
0: ¿Y qué meta has cumplido hasta este mes? ¿Cuál es la meta que has cumplido hasta el momento, mana, manito? Coméntame, cuéntame, chisméame al 936-325-484. Por acá me están llegando los comentarios y me dicen por acá. Uy, mira. Por aquí mi querida Stephanie del Rico Agustino me dice, Luna Lunera, la meta que he cumplido este 2026 es que estoy esperando mi hijita. Ya tengo 7 meses gestando. ¡Ay, oh, qué bonito, Stephanie! ¡Qué buena noticia! Es que ser mamá es una etapa increíble, ¿ah? Y más aún cuando toda la familia lo recibe con amor, con cariño. Cuando el bebé es deseado tanto por papá y mamá, es tan hermoso. ¿Sabes qué? Ya me dieron ganas de ser mamá. Quiero ser mamá. ¡Ay! Palabras fuertes, ¿eh? A ver, por acá me dicen, Luna Lunera, en este 2026, ya en estos 7 meses que han pasado, he abierto mi negocito, mis pasteles, vendo tortas, decoraciones y todo lo demás. ¡Oye, qué rico! Un abrazo para la gente de Villa El Salvador y para mi querida Martina, dice. Martina, un abrazo para ti. Su negocio, su emprendimiento de pasteles, de tortas, bien decoraditas. Qué chévere, ¿no? Que cumplas tu meta en estos 7 meses que han pasado. Algo tenías que hacer, pues, obvio. Uno, en Año Nuevo te comes tus 12 uvas, pides un deseo, otro deseo, y dices, sí, este año va a ser mi año. Pasan los meses y que no hace nada. Tú ahí estás como que aplazando las cosas. No, pues. Ya son 7 meses que han pasado rápido, ¿no? Cuéntame qué metas cumplido al 936-325-484. Somos Radio La Calle.

0: payaso, payaso, fui para ti. Vamos a leer los comentarios porque están llegando. ¿Eh? Un besito para ti que estás escuchando la radio.
1: Quiero pegar en la radio.
0: Responde las encuestas, la calle. Somos la radio que sabe de salsa, la radio que te pone a bailar, la radio que te pone la salsa que te gusta. Estás por aquí, por allá, trabajando, ahí en casita. Estás con la familia, escucha la salsa que te gusta. Y bien, estamos con la pregunta de la tarde. Ya son 7 meses que han pasado. ¿Qué metas has cumplido hasta el momento? Y por aquí varios ya me están escribiendo. Me dicen, Luna, Lunera, ingresé a la universidad. Un abrazo para Carlitos. Y felicidades, ¿ah? Nos escribe Carlitos desde Santa Anita. Un abrazo. ¿Ingresó a la universidad? Excelente, estrellita para ti. ¿Qué más dice por acá? Siguen llegando los comentarios al 936-325-484. ¿Qué metas cumplido hasta este mes de julio? A ver, ¿qué has hecho? ¿Has puesto un negocito? Mira, a veces uno no hay que estresarse, ¿eh? Porque a veces uno dice, ay, pasan la semana, los meses, no hago nada. Ay, ahora. Y te sientes mal. Recuerda que poquito a poquito uno avanza, ¿eh? Tampoco es que digas, ay, no sirvo para eso. No, ¿eh? Simplemente, si a ti te gusta, por ejemplo, el diseño, te gustan las confecciones, te gusta la música, quieres ser productor musical, quieres ser DJ, estudia, ¿no? Invierte tu platita, trabaja, ahorra y estudia lo que te gusta, mana, manito. Y nada más, recuerda que las cosas no te van a llegar ahí cuando estás durmiendo ahí en tu cama, ¿no? Estás ahí en tu cama ahí soñando y diciendo algún día seré. Y no, las oportunidades no te van a llegar, no te van a tocar la puerta. A veces el éxito te llega fácil, pero generalmente hay que ganársela. Sí, sí, sí. Hay que sufrir, hay que sudar y hay que pasar roche, varios roches, para poder lograr lo que tú deseas. Así que vamos a pa'lante nomás, como el elefante, pa'lante y logra tus sueños, preciosa.

0: yo soy papá, estoy feliz con mi hijito. Uy, hay varios papás, se han convertido este año en papás. Oye, muy bien. A ver, ¿qué tenemos por aquí? Hola, hola.
1: ¿Cómo está Luna? Buenas tardes. Bueno,
0: hola.
1: Mi meta es ser maestro albañil en obras. Acá estoy trabajando en obras. Soy albañil, soy enchapador de mayólica y me gustaría leer planos, todo eso, pero para eso tengo que estudiar.
0: Nunca
1: yo escucho Radio La Calle, me gusta José de Carmen de la Legua Callao, esa es mi meta para el 2026.
0: Y lo vas a lograr, cree en ti y lo vas a lograr. Nuevecitos para toda la gente del rico Callao. 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

0: Calle Delivery ya está al aire, así que prepara tu salsa rica, tu salsa sabrosa, ya, ya, ya. 936-325-484, mi nombre es Luna, hasta las 6 de la tarde ya no queda mucho tiempo, así que mala manito, prepara tu salsa, que solo va a sonar en Radio La Calle. A ver, ¿a quién tenemos por aquí? Hola, hola.
1: Buenas tardes, Radio La Calle, me gusta, desde Ciudad Nezahualcóyotl, México. ¡Viva México, viva México, viva México! Peruanos, amigos míos, me gustaría que me pusieran la canción de Señora Ley con Tito Nieves.
0: Ay, ay, ay.
1: Espero que estén muy bien, aquí estamos con ustedes y ustedes con nosotros. ¡Saludos! ¡Viva Perú!
0: ¡México! ¡Eso! ¡Viva México, güey! ¡Está chido! Gracias por escucharnos, mira, en México, en todo el mundo, a través de la web radiolacalle.com. Y tú que nos escuchas ahí en casita, pide tu Calle Delivery. 936-3545.

0: Oiga, señora Ley, presentando Calle Delivery. Uy, ¿qué ha pasado? Noticia de último minuto. Vamos ahí.
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0: Vamos rapidito con la noticia que es importantísima a esta hora de la tarde. Atención a toda nuestra gente salsera. Cientos de manifestantes de los distritos altoandinos de Jorge Basadre en Tacna se han movilizado y tomado el canal repartidor de agua en el distrito de Ite. Los pobladores exigen soluciones ante las observaciones a la ley de saneamiento de límites territoriales. La bocatoma ha sido obstruida con piedras para bloquear el flujo del recurso hídrico, afectando directamente al puerto de Hilo en Moquegua. Se mantiene la tensión en la zona a la espera de los resultados del diálogo con las autoridades. Así que, amigos, a tomar sus precauciones porque está muy tensa la situación. Sigamos con más salsa. 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

0: dominicano Alex Bueno, que nos dejó hace poquito, ¿eh? Un hombre con mucha versatilidad en la música. Hizo bachata, merengue, boleros y por supuesto salsa, ¿eh? Sonando aquí en La Calle, tu radio más salsera, la radio que sabe de salsa, La Calle. Estamos presentando Calle Delivery, así que pide tu salsita rica sabrosona, 936-325-484. ¿A quién está por aquí? Hola, hola.
1: Luna Lunera, la más salsera. Ay, ay, ay. Lunita, mi pedido es...
0: ¿Cuál es? Dime.
1: El casco de Roberto Blade, La Calle Me Gusta, porque siempre tiene más salsa. ¡Qué pescado!
0: ¡Esa!

0: que ya voltea la página nomás. Voltea la página y vuelve a comenzar. Total, estamos iniciando un nuevo mes, así que todo tiene que ser nuevo en un nuevo mes. Pero por supuesto, vamos. Estamos presentando Calle Delivery. Al toque, haz tu pedido de tu salsa que te va a poner a bailar o de repente te va a poner sentimental, mana. Así que haz tu pedido ya con todas las cremas. Sale con todas las cremas en su punto. 936-325-484. Saludos para toda mi gente que está vendiendo el rico emoliente. Buenazo. Ese rico emoliente con su pan con torrejita, con su huevito frito a esta hora de la tarde. El rico lonche, ¿ah? ¿Eh? ¡Uf! O los churritos con harto manjar blanco. ¡Ay, ya me antojé ya! A ver, ¿quién está por aquí? ¡Hola, hola!
1: ¿Cómo está? Buenas tardes, Luna, Ana José.
0: ¡Hola, Josecito!
1: Calle Delivery es ¿cuál es? ¿Cuál es? La murga. Yo escucho radio la calle, me gusta.
0: ¡Qué buen
1: un buen día
0: tema.
1: Miércoles. Radio la calle, me gusta.
0: ¡Listo, Josecito! Aquí está tu pedido. Tu Calle Delivery. ¿Qué tal intro, ah? Una de las mejores intros salseras. Calle Delivery, pide.

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0: tal inicio del mes de julio, ¿ah? Con buena salsa que te pone la calle. La radio que sabe de salsa. ¿Cuál es? ¿Cuál es? A ver, examen. La calle. A ver, por aquí. La calle. Esa, a ver, ¿quién levanta la manito? La calle. 96.1. A responder en las encuestas. ¿Dónde te encuentras? ¿En la chamba? ¿En la combi? ¿En el bus metropolitano? ¿En el tren? ¿En tu bicicleta? ¿En tu triciclo? ¿En tu taller de mecánica? Todos a responder. La calle. Eso es. Bien, chicos. Es el momento de decir adiós. Me voy a mi casita, pero sin antes decirte, cuídate bastante. Tú también regresa a tu casa con cuidado, ¿ya? No te vayas a quedar dormido ahí en el tren, ahí o en el bus, y te vas a pasar de paradero. De ahí tienes que caminar ahí. Ten mucho cuidado y por favor, no saques tu celular así, a simple vista en la calle. No te lo vayan a jalar. Ten cuidado. Vamos con el último calle delivery. Hola, hola. A ver, espérate, pues DJ, espérate. Vamos, ahora sí. Hola.
1: Bonita. La cita de Dalí Galeano, la que yo me gusta.
0: Listo, vamos a complacer. Chaucito, chaucito. Escucha Radio La Calle. Me gusta. ¡Mua!

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3: Hola, hola, buenas tardes, buenas tardes. Buenas tardes para todo el público. Buenas tardes, por supuesto, para toda nuestra gentita hermosa. Estamos en vivo en estos momentos. Un saludo grande para todas nuestras provincias, para el Cusco, para Juliaca, para Chiclayo, para Trujillo, para Tacna, por supuesto, también para Piura y para todos nuestros amigos aquí en Lima que están disfrutando, por supuesto, este día, ya saliendo de la chamba, seguro del tráfico, escuchando siempre la mejor salsa en Radio La Calle. Muchachos, seguimos nosotros con el Mundial. Toda la cobertura de la Copa del Mundo lo vives en Radio La Calle. Último minuto. Bélgica acaba de hacer historia. Remontada épica de Bélgica. Acaba de clasificarse a los octavos de final de la Copa del Mundo. Otra remontada de Bélgica. Otra situación favorable para Bélgica. Y tenía que aparecer él, tenía que aparecer nuevamente su goleador histórico, Romero Lukaku, apareció otra vez, corría el minuto 86 y Bélgica estaba perdiendo 2-0, apareció Lukaku para anotar y a partir de ese momento hacia adelante Bélgica pudo remontar la situación, 3-2 contra Senegal. Partidazo, Bélgica está otra vez en los octavos de final de la Copa del Mundo, como en aquella situación Bélgica remontó el marcador cuando, por ejemplo, le ganó a Japón y remontó contra ese partido cuando sucedió en Rusia 2018. Bélgica avanzó a la siguiente fase, Bélgica está en los octavos de final, Bélgica por supuesto está en la siguiente fase porque la Copa del Mundo tú lo vives aquí en Radio La Calle y Bélgica va a esperar a su rival porque que el ganador entre Estados Unidos y Bosnia y Herzegovina será el rival de Bélgica en la siguiente fase. Estados Unidos contra Bélgica, por supuesto, es lo que se espera para lo que sería la siguiente fase. Pero antes, los gringos, la gente de Estados Unidos tendría que ganarle a Bosnia hoy a las 7 de la noche. 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